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1: A ver, Jenny, vamos a aventarnos esta rola para mi jefe. Échale con Mentierren con la balda.

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0: Cheto, muchas felicidades por el éxito del Pasito Perrón.
1: ¡Hija!
2: Y gracias al programa
3: ¡Apa Nochecita!
0: Gracias al grupo
4: ¡Dinastía Mendoza!

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Adela, y para toda la raza que anda chameando bien duro, excelente día. Es el que es el sin voz, ¿verdad? De Lalo Mora Junior, herederos de Nuevo León, se llama No Me Pidas.

12 de la noche del día de hoy, viernesito 5 de junio, 7 de la mañana con 18 minutos. ¡Ánimo, raza! ¡Excelente! ¡Excelente día! Hay que iniciar ese día con toda la actitud. Se llama No Más a la Mitad, ¿verdad? Es el heredero de la voz, ¿verdad? De Lalo Mora Junior, herederos de Nuevo León. ¡Huele!

0: clásico de clásico, de los más perrones.
1: No los veo, pero por ahí anda.
0: Se llama El Último Cartucho en el aniversario de Torrente.

minutos. Vamos a mandar un saludo a todos los pequeñines, ¿verdad? Que siguen en la actividad académica, ¿verdad? Que les vaya bien bonito el día de hoy. Vámonos, vámonos todos a la escuela. Que no se les haga tarde, pequeñines, ¿verdad? Vámonos todos a la escuela, ¿verdad? Así que hay que aprovechar ese día al máximo. Que tengan un excelente día de aprovechamiento académico, de excelencia académico en las escuelas de alto rendimiento de conocimiento de nuestra población. Que les vaya bien bonito y de todo el territorio innovador. Vámonos a la escuela.

0: claro.
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0: ¿Qué tal? Mañana con 43 minutos. Tendremos más música en este viernesito, cachubis, viernes pasional. Hoy es viernes, hoy toca, ¿eh? Hoy es viernes de agarrar el librindúbera y vámonos con el helicóptero. Intento 4200. Venga. Dicen los guaches de Tierra Caliente que la boda del huitlacoche. ¡Vámonos! 7:43 de la mañana, llegamos a la sección de música calentana, de música de tierra caliente, para toda la banda que le late ese tipo de ritmo, de beat, ¿verdad? Que alguna vez pues también lo tuvimos que trabajar por aquellos lares. Saludos para el Nicolini y para toda la bandota que alguna vez formamos parte de empresas, ¿verdad? Que siempre nos dieron la oportunidad, ¿no? Y que gracias a ellos, pues hemos estado vigentes en esto, lo que viene siendo el rollo del micro, ¿no?
1: No, raca famosa, la boda la celebraban, allá por la rumorosa, la boda la celebraban, allá por la rumorosa.
0: La MX 97.3, sí. Innovación Prime, Innovación Estéreo 95.9, la perrísima, ya te la you know, son puritita tierra caliente. Vamos a poner unas rolas para toda la raza que le gusta las emociones fuertes del jaripeo, ¿no? Para toda la raza jaripellera. ¿Qué pasa con el jaripeo? Se está extinguiendo, está desapareciendo. No lo sabemos, ¿verdad? Exactamente, no lo sabemos, ¿sí? Por ahí sigue, ¿verdad? En algunos lugares, pero no sabemos qué falta para impulsarlo, renovarlo, renacerlo, no sabemos, ¿verdad? Pero para toda la raza que le gusta el jaripeo, hombre, para toda la gente, ¿verdad? Para todos los jinetes, todos los caporales, todos los payasos, todo, la música y todos los ganaderos también, ¿verdad? Para toda la raza que les gusta el jaripeo, hombre,

de Tierra Caliente, la manta de un jinete para toda la raza galopellera, clásico de clásico, ¿verdad? La melodía que hiciera famosa y catapultara al estrellato del éxito a Norma Beatriz, la reina del jaripeo. Ahora con el Trini, se llama El Corrido del Diablo. ¡Pues!

vamos a la sección migajera, ¿verdad? Por supuesto, baja autoestima, nulo amor propio. ¿Te gusta arrastrarte? ¿Te gusta que no te peguen, que no te pelen, que te pisoteen, que te sobajen? ¿Eres un migajero? Y si eres migajero, aquí tienes un sitio. El colectivo migajero, el club migajero.

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estamos pensando seriamente quitar los migajeros, se pican bien feo, no hacen bien feo. No, me cae que no, hacen bien feo, de volada. Pues sí, cumplen con toda la sintomatología de un migajero, ¿verdad? Imagínense, 8 de la mañana con 14 minutos y escuchar a los Yonix con Soy Yo. No. De ahí a lavar los trastes hay un paso.

cuerno y este, no, no. En serio, que ya superen, ¿no? No vayan a terapias o algo, porque me, o consíganse 1500, ¿no? O consíganse 300 media hora, no, me cae, porque sí está la cosa temerosa, De veras que deberían de prohibir. Bueno, es que yo ya mandé la iniciativa de ley, ¿verdad?, al Congreso, para que prohíban la música romántica, ¿verdad? De hecho, la música romántica la hicieron para manipularte, güey, neta. Te manipulan, carnal. Ponte las alcalinas, carnal. Póngase trucha, men. Se los están llevando entre las patas, carnal. Acá la morra, güey, se está manchando contigo, güey, porque tú le dedicas canciones románticas, carnal. Yo estoy haciendo un estudio, ¿verdad? Estoy haciendo un estudio, pero espero terminarlo pronto, ¿verdad? Pero a ver, ¿por qué música? No, ya prohíban la romántica.

0: 24, pues ¿para qué piden? Soy yo, güey. Estamos llegando al super chau de la música inmortal. La época de uno de los grandes grupos 80s y 90s. Dicen por acá, encuentra una canción que se llama Lamento del Soltero, Plegaria del Soltero. Super Lamas, el chau de las inmortales del Cook.
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8:28 de la mañana. Estás en el show de las inmortales del CUR. Ay, nada más. Todo lo encuentro en ti, Superlama.

A ver, vamos a ver rápidamente una encuesta, ¿verdad? Pues Nico, pues está bien empinado. 7-1-4, pues ya te diré, ¿verdad? Y todos, y quisiera ver sus rostros de felicidad. Ay, ay, ay, pero parte de la show. Yo creo que cada quien es feliz según su entorno, sus condiciones y pues con lo que hay, ¿no? Parte de la show, ¿no? Sí, porque yo puedo decir, yo soy feliz, y el otro también va a decir, soy feliz. Entonces, conclusión, pues somos felices, cada quien con lo que tiene, ¿verdad? Pero el casado, sino que se case, güey. No, ¿por qué? Y yo también le puedo decir al casado, no, pues mejor divórciate. Y ahora ya ven con la modalidad que sale de los divorcios express, ¿verdad? Donde los dos están de acuerdo por el celular, güey. Ya de volada. De volada, nomás da tus datos, ta, ¿cómo se llaman? Los toman y van, se procesan y vámonos riendo, ¿ah? Todo con el poder de tu celular, carnal. Ya no es necesario de que la... Y luego, ¿cómo se llama? Y luego que la vayas a ver el día de la firma, ¿no? Ah, otra vez, no me rompa los del desayuno, güey. No, ya, vámonos a la goma. ¿Dónde firmamos? Vámonos. Pero, pues, ¿qué necesidad? Tienen que venir a firmar, güey. No, hombre, ya. Todo por el celular, está ahorita la modalidad, ya lo sabías, ¿no? Ay, ¿dónde vives? En San Pablo, Vistepe. Ay, ahí todavía... agarran dinero. Déjalo de ese baño, vámonos. ¿Qué más? Música inmortal, ¿verdad? Conclusión, no, pues el soltero es feliz, el casado es feliz, todos son felices.

8:47 de la mañana. Continuamos con el show de la música inmortal. Vamos hasta la sandwichera Rehenes, cuando era un jovencito.

0: 33 minutos en el Super Chow de los Inmortales de Tío Cuy. Acabamos de recibir una llamadita telefónica y nos están pidiendo algo de Tony Ramírez y su sono rítmico. Que se siente ese ánimo de que es viernes, hombre, no pidan romántica. Es viernes, hay que estar contentos, alegres, hay que bailar, mira, mira, bailen chulitos, mira. Un, dos, tres, un, dos, tres. Serio que lo que yo creo que ya mejor voy a hacer un programa de terapia, mejor, porque si sí, no, si sí, estamos, andamos mal, ¿eh?
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0: Es viernes, hay que disfrutarlos, ¿no? Que ustedes que están casados son felices, pues ahora bailen, pues, no bailan, güey, y están casados. Ahí ya le voy a cambiar el letrero ahí arriba, ¿verdad? Si eres casado y traes tu cara así fruncida, no, no pasas, güey. Y en cambio nosotros los solteros, mira. Un, dos, tres. Un, dos, tres y vuelta. Un, dos, tres y vuelta. Manos hacia arriba, manos hacia arriba.
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0: ¿Para que bailen los casados? No bailan, güey.
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0: Imagínate que de que le diga todo, ponga esta canal.

dice, los solteros pues lavan a mano, dice, ¿verdad? Son artesanos, ¿verdad? Dice, sí. Pero fíjate que no, canal. Tanto ha aumentado la tecnología que, ¿cómo se llama? Ya, esos que están así como los del... los de anuncio de la tienda, se ya no. Ahora hay uno de ras, de dorso, que la pielecita igualita casi, carnal. Tiene sus hoyitos hasta del que hace pum. Y casi está igual. Y ese no... ese no te maltrata, ese dorso no te bota el plato, güey, neta. Pues es que esa es la polémica, carnal, o sea, pues sí, o sea, pues es que todos lavan a mano, güey, ah, pues ya no, güey, porque está la tecnología. Luego hay otras, se puede hablar, no hay nadie oyendo, hombre, va a andar oyendo la gente al curro, güey. Hay unas, güey, que ya te compras el lente. Ah, te venden el lente. El lente ese de la tercera dimensión. Y te venden el dorso. Hasta vienen los modelos de Samantha, no sé qué cosa. Y me han contado. Entonces ya te pones el lente y agarras ese muñeco. O bueno, la muñeca, pues. O muñeco también para las mujeres, ¿sabes? Y ¿cómo se llama? Y ya ves. Exactamente. Ves y es como si estuvieras interactuando, güey. Neta, ¿cuál la mano, güey? Neta, esa que de veras, la cosa está temerosa. Y esa, y el lente y el dorso de la piel casi humana. Esa no te la hace de jamón, que porque no llegaste, que pésame tu celular, que necesito para esto, que necesito. ¡Ah! ¡Qué hueva, güey! Neta. Mira. ¿Estamos felices? ¿A poco no? Entonces cada quien, o sea, va a haber pros y contras, carnal, ¿no? Me pidieron algo de Zarco y Reyes del Camino. ¡Venga!

0: Caudillos, sí, rivales no, Zarco y Reyes del Camino. Nos vamos a decirle a doña Fabi, a toda su familia, ¿verdad?, que nos está escuchando esta mañanita. Doña Fabi, guapísima doña Fabi, y con harto dinero, ¿verdad? ¿Cómo está doña Fabi? Excelente viernes para usted y su familia, un buen fin de semana, por supuesto. Doña Fabiola, que nos está escuchando, siempre nos escucha doña Fabi desde bien tempranito, ¿eh?
1: Día salta y sin saltar.
0: Fíjese que doña Fabi es ochentera, ¿en serio? Es ochentera, es de las meras ochenteras, ¿verdad? Exactamente, qué bueno, que me da mucho gusto, doña Fabi. ¿Qué culpa tiene la estaca? ¿Chicoche? ¿Se acuerda?

ya tenía como 1500 años que no la escuchaba, ¿verdad? Pero ahora la recordamos, ¿verdad? Gracias a la sugerencia de 298. Pero es todo un experto en la materia grupera, ¿no? Locutor, locutor, tararata. Algún día contaremos, ¿verdad? Lo que callamos los locutores, ¿no? Tengo de anécdotas, pero unas bien chidas, ¿eh? Que ya un poco de... ya llevamos algunos... algún tiempecillo en esta onda, ¿no? No, muchas cosas, pero... entre todos colores y sabores, ¿no? Cosas chidas, cosas no tan chidas, pero... pues obviamente eso se lo queda a uno, ¿no? De manera, lo que pasa aquí en la cabina, se queda en la cabina, ¿verdad? Pero sí, pero ahí luego hemos platicado con la colegancia, ¿no? Cada cosa que... pero por la cosa, pues de todo, ¿no? Pero más cosas buenas que malas. Así que, bueno, pues es parte de la show. Con esa rolita cierro el show de los inmortales, ¿no? Y vámonos de... me pidieron aquí una... dice, ármate una seccioncita de Tamaulipas, ¿cómo no, hombre? Dedicada para por mi canalito, el buen David, ¿verdad? El encargado ahorita de lo que viene siendo, ¿verdad? Días...

algo de Tamaulipas, loco, dice que suene con mare, dice, dicen por allá, ¿no? Vamos a tocar a los hermanos Espinosa, los hermanos Rodríguez y a los dos de Tamaulipas, ¿no? Vamos a ver eso. Una mini sección de Tamaulipeca, ¿no? Exactamente, taco mare, dicen allá, ¿verdad? Ahora lo puedo hacer para mi canalito David, que siempre nos está escuchando aquí, ¿verdad? Ahora lo puedo hacer. Dios por delante, hermanos Espinosa. ¡Vámonos!

sobre de los hermanos Espinosa, Dios por delante, ¿verdad? Y como decían los abuelos, primero Dios, primero Dios, primero Dios, papi, ¿eh? Saludos para mi canalito, el David, que es ahorita el encargado aquí de Díaz Tire Repair, aquí en el Guisate City. Hermano Rodríguez, altas y bajas, ¡súbale!

Canatercia de puro Tamaulipas. Son los dos de Tams. Los dos de Tamaulipas. Se llama el agradecido. Para el compa Baby.

0: los tacuachones, para todos los tacuachones y vaqueritas que nos escuchan por allá en ¿cómo se llama? En lo que viene siendo San José, La Garzona, por supuesto, Maguey Largo, Coatecas, San José del Progre, toda la banda guapanguera, ¡vámonos!
1: Y le bailamos por todo México.
0: Salud para la China, por supuesto.

0: Saludos para doña Fanny también, que están escuchando. Son este, chicas innovadoras. Exactamente. Es que suena el sax, dice. Que suena el sax. Y fuerte, dice. Venga, abuelita, échile.
1: Que suene el sax.
0: Eso, eso. Más fuerte.
1: Que suene el sax.
0: Hombre, la china guapangué, pero bien chido, ¿verdad? También doña Fanny. Todos los tacuachones y todas las vaqueritas a punto de reventar el rock revival. El

0: ponerse a bailar, norteñas con sax en Innovación Prime y la MX.
1: Eso, mi primo.
0: A mí me gusta bailar, norteñas con sax en Innovación Prime.

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0: Va a ser nomás media hora, échale.
1: Que suene el sax.
0: ¡Grita fuerte!
1: Que suene el sax.
2: Y para todo el mundo, desde
0: la... Háganos con el andaluz y la escuadra nueva.

0: más, norteños, guapangos, tribaleros, a todo lo que da la polca tribal.
1: ¡Ay, ay, ay!
0: Nomás vamos de la escuadra 9, ¡súbele!

Valdero en Innovación Prime. Lo que andas andando por allá en los rodeos, en los antros, aquello te lo tocamos. La cima del río.

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la producción del ¿qué? Gustavo Reina, ¿verdad? Y esa rolita que se llama Los Ojos Verdes Live Session 2026. ¡Sobre!

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0: De la producción musical 22K26 de Gustavo Reyna en ese live session, ¿verdad? Rescatamos unas rolitas, ahora le toca Háblame de ti. Estás escuchando Innovación Prime, súbela a la bocinilla con el control. ¡Oh!

10 de la mañana con 22 minutos. Seguimos trabajando musical. 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

la ronda Bogotá y esa rolita que se llama La Cumbia de Nusa, la cumbia del barrio. Me pidieron algo de marca registrada, tenemos de marca registrada, a ver, pásamela por ahí, está en ese pescador.

Le mandamos un saludo a toda la people que nos escucha para allá en el área de la Sor Juana, ¿no? Por acá en el rancho, especialmente en balconería Canseco, que tiene la bocinonona a todo volumen, dices, ¡órale!

Saludos para toda la banda del área de la Sor Juana, habrá por acá en San Pablo Springfield, para la clave 024, por supuesto, para allá por la Sor Juana, rifando y controlando todo el purrum, ¿eh? Eso es todo, hombre, balconería Canseco, excelente y bendecido día, innovador.

hombre, un saludo para toda la perrada, ¿verdad? Para toda la raza que tocó fondo, ¿verdad? Y ahora están bien arriba, ¿verdad? Se puede, ¿quién dijo que no, verdad? Si yo la libré, que tú no puedas, loco. Ahora para toda la banda de Progreso de la Sor Juana, siempre controlando el purrún. Para toda la banda de Balconería Canseco, ahí están mis 10

es, pandilla? Bueno, pues ya le tenemos que llegar, carnal. Estuvo chido esta super mañana, ¿verdad? Cuídense mucho. Gracias a toda la banda que me estuvo mandando WhatsApp, que me marcó. A toda la raza que le fue a dar like y a la vaina ya en la Facebook. La gente de Messenger.

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Dios creó al hombre. 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La música se convirtió en el arte de organizarse visible y lógicamente en una combinación coherente de sonidos y silencios. 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

Regón. ¿Dónde le sigues? Si gustan una cervecita. Yo, pues, a todos los que van a ver.

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Esta es la historia de un joven enamorado de una chica muy bella, a la que regalaba flores, chocolates, pero un día ella decidió y marcharse con alguien más. Desilusionado y triste, tomó la decisión de crear

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Viernes, 5 de junio del 2026, mi gente bonita, cuando son las 4 de la tarde con 5 minutos, estamos arrancando un programa más de Viejitas del Recuerdo a través de Innovación Estéreo, donde quiera que nos esté escuchando. Recuerde, estamos transmitiendo desde San Pablo Ixtepec, acá en Innovación Estéreo, y por allá nos puede sintonizar en el 95.9 de FM, 95.9 de FM, mi gente bonita. O bien, gusta tener una comunicación, un mensajito, un algo para nosotros, por allá, puede hacerlo al 951-124-9001. Repito, 951-124-9001. Y estamos para servirle, estamos para escucharlo, estamos por así, para leer su mensaje, como quiera que venga, lo leemos, ¿verdad? Y si es alguna melodía, un saludo, una felicitación, pues hágalo, estamos para atenderle con la súplica de todo corazón, de que lo haga dentro de las melodías que marcan el género. En 1950, 1960, 1970, dentro del género tropical, romántico, ¿verdad? Charanga, de aquellos lejanos años, pero que hoy, a través de Innovación Estéreo, compartimos con todos ustedes, como siempre, mi gente bonita. Y bueno, le voy a dar la bienvenida a nuestros amigos de Santa María Vigallo. Bienvenida a nuestra gente de Santa María Vigallo, nuestro programa de Viejitas del Recuerdo. De la misma manera, a los amigos de Zimatlán de Álvarez, a nuestra gente bonita de por allá del barrio de San José, del barrio de San Juan. Y con gusto también los saludos a el Comedor Betty de allá de Zimatlán de Álvarez, a un costado de allá de la Casa Médica, ahí está Comedor Betty. Saludos por allá al amigo Abraham Quevedo. Saludos, mi estimado Abraham Quevedo, de tus amigos de Innovación Estéreo. También los saludos muy cordial y bienvenido a nuestra gente de por allá de la Raya Zimatlán, nuestra gente de Robaló. Con gusto, con mucho entusiasmo y ahora sí con alegría, los saludos por allá para el Comedor Doña Juanita de la Ciénega Zimatlán, donde se come sabroso, se come bien y como son siempre, pues bajaditas del comal, ¿verdad? Así que, como dice el dicho, bueno, no como dice el dicho, como decían cuando eran los muchitos, así nos logramos nosotros, cuando eran los muchitos, pura bajadita del comal, ¿verdad? Le raspábamos un limón, le echábamos sal, y mira, papá, eso era chingón. Ay, ojalá que se le haga la boca, ¿eh? Y si se le, bueno, para encontrar una bajadita del comal, como que cuesta ahorita, porque en casa ya difícilmente las hay. Bueno, mi gente bonita, arrancamos con la alegría, con el entusiasmo, vuelvo a repetir, de Viejitas del Recuerdo, con escarcha, nada menos, de Ocotlán de Morelos, y esto es Popurrí, Cumbias del Recuerdo.

Popurrí, popurrí, cumbias del recuerdo, arrancando viejitas del recuerdo acá en Innovación Estéreo y saludando, dando la bienvenida a nuestros pueblos bonitos de por acá, de Valles Centrales. Saludos a los amigos de Santa Catarina, Quiané. Saludos, mi gente bonita. Bienvenidos a nuestro programa de viejitas del recuerdo. Los saludos también para nuestra gente de San Jerónimo Segache, por allá, para nuestra gente bonita de la Casa Amarilla. Saludos, saludos también por allá a los amigos de Santana, Santa Ana Segache, cómo no. Santana Segache, por allá toda nuestra gente bonita. Con gusto también la bienvenida a nuestros amigos de San Antonino Castillo Velasco, a nuestros amigos de Santiago Apóstol, con mucho gusto, con mucho entusiasmo, y no faltaba más, un fuerte abrazo, saludo muy cordial para nuestros amigos de Santa Inés de Acheche, los amigos que nos escuchan por allá en Santa Inés de Acheche, para mi amigo Leodoro Martínez, por allá con mucho respeto, para su esposa María Cruz Cruz, y como siempre, los saludos por allá para mi comadrita Silvia Matías. Bienvenidos a nuestro programa, a nuestra gente de Texas de Morelos, por allá para los taxistas y para los mototaxistas, y toda nuestra gente que nos escucha allá en Texas de Morelos, de la misma manera, a los amigos de Paso de Piedra. Paso de Piedra, mi gente bonita, vámonos con la alegría, con el entusiasmo, con los recuerdos bellos y alegres de Rigo Tobar y su Costa Azul, y esto es Mi Matamoros Querido.

0: Sí, dice que no ha venido. Ah,
1: pero sí.
0: Todavía no, eso sí, no todavía.
1: Ay, ay, ay, no te preocupes. No, no, no,
0: este
1: me
0: sale. Pero como no me oye. Sí, está relajo. Así es. Ok, ajá. Sí, pues aquí estamos a servirte. Va el saludo, ya va el saludo. Sale, gracias Carmelita, gracias, gracias. Bien. Bien amigos, recuerde, viejitas de recuerdo, a través de Innovación Estéreo, transmitiendo desde San Pablo, Huitzipeque. Gracias, gracias de todo corazón a la gente bonita que se ocupa para darnos ese tiempo valioso de su parte, para ahora sí que, pues, preguntar de las melodías, de las canciones, del programa. Eso nos alienta, nos motiva para estar ahora sí con entusiasmo a través de Innovación Estéreo. Bueno, sigo saludando con mucho cariño a nuestros pueblos bonitos de acá de Valle Centrales, como lo hacemos todas las tardes. Saludos por allá a nuestros amigos de por allá de Ocotlán de Morelos, a toda nuestra gente bonita de allá, nuestros pueblos de Ocotlán de Morelos, con mucho gusto por allá, para nuestra gente de San Martín Tilcajete, San Juan Chilateca, por allá también para los amigos de Magdalena Ocotlán. Saludos para el costeño. Saludos, mi estimado Costeño, un fuerte abrazo a tus amigos de Innovación Estéreo, también para la gente bonita de ADE, Santo Tomás Calietza, cómo no, mi gente, vaya un fuerte abrazo, y no faltaba más, los saludos muy cordiales, con mucho cariño, con mucha pasión, para toda nuestra gente bonita de ADE, San José del Progreso, como siempre, los saludos muy cordiales, un abrazo muy fuerte, para nuestra amiga Carmelita, ya en Estética Bonita. Y allá que me estén escuchando, San José, por eso, pues póngase bonita, póngase chulo, póngase chula. Vaya ya la estética de nuestra amiga Carmelita, allá en San José del Progreso. Saludos, mi gente bonita, y saludos por allá también para el sitio San José. Saludos, saludos de veras de todo corazón, de acá de sus amigos de Innovación Estéreo. Y como siempre, por allá los amigos de Ocotlán, los amigos que nos se han reportado con nosotros de la colonia La Chilagua. Y por allá para mi amigo José, en la balconería Edgar, a mi amigo Juan Miyagi, con gusto a mi amigo Juan Sánchez, amigos que tenemos por allá en Ocotlán de Morelos. Vámonos con la alegría, con esta que nos solicitaron por allá en corto. Saludos, saludos por allá para el Cota de acá de San Pablo, Huitzipec. Estos son los Diners, mi gente bonita, y esto lleva por nombre El Perico y Yo.

Bien amigos, qué tristes quedamos. El perico yo se llevó todo, como decimos en San Pablo, se llevó todo, la tía nos dejó sin nada. Bien, saludos a los amigos de Ayoquesco de Aldama. Saludos por allá para mi amigo La Fiera, la terrible fiera allá en su taller de bicicletas, mis amigos de Ayoquesco de Aldama, mi amigo Gil, mi amigo Abel Cruz, por allá Pachuy el Negro, Pachuy Jiménez, y para Luis Colita, y amigos, que tenemos por allá por Ayoquesco de Aldama. Saludos a los amigos de Santana Tlapacoyan, a los amigos del sitio Santa Ana, también por allá para nuestro amigo el Gober precioso de allá de Santa Ana, Tlapacoya, y con gusto a nuestra gente bonita de Valdeflores, nuestra gente de Valdeflores, con mucho gusto por allá para nuestras amiguitas de Pomedrocito, la Pantera Rosa, allá en sobre la carretera de Puerto Escondido, y siempre les diré, por allá también hay bajaditas del Comal, ¿verdad? Saludos a nuestros amigos de La Tejabana, bienvenidos a nuestro programa, y como siempre los saludos muy cordial para nuestra gente de San José de la Tobá, nuestros amigos de San José de la Tobá, para Toyo Nanichi, Jaime Nanichi, para Marcia Ortiz, Dagoberto Cruz Javier, para mi amigo Eder Maldonado, y un fuerte abrazo con mucho gusto para nuestra gente bonita de allá de Miscelánea Saraí, por allá detrás de la iglesita de San José de la Tobá. Saludos, mi gente bonita de Miscelánea Saraí, allá en Guelatobá. Vámonos con esta página bella del recuerdo de la Sonora Santanera de Carlos Colorado Vera, y a esta le pusieron por nombre Luces

Bien, amigos, escuchamos a la Sonora Santanera con esta página del recuerdo, Luces de Nueva York, y aquellos abuelitos que me estén escuchando de aquella época de los años, inicio de los años 70, 1970, eran los jóvenes, jovencitos, ¿verdad? Y esta cómo sonó, esta cómo tuvo, cómo les diría, cómo tuvo una taquilla tremenda, el cine Reforma. ¿Se acuerdan? El cine Reforma. Allá estaba sobre la calle del Palacio de Gobierno, hacia el poniente, no recuerdo el nombre de esa calle. Por ahí estaba el cine Reforma. ¿Y por qué les comento del cine Reforma? Porque se abarrotaba, se ponía lleno, llenito. Duró meses la película de Las Ficheras. Las películas de Las Ficheras. Y ahora sí que era prohibido, pues. Era prohibido para menores de edad, ¿verdad? Y había que presentar, en algunos casos hasta nos pedían identificación, y ¿saben qué dábamos? La cartilla, órale, para que vean que ya soy mayor de edad y voy para adentro. ¿Pero por qué? Porque esa película era solo adultos, pero no tenía absolutamente nada, con todo respeto, de lo que hoy se maneja, a veces hasta en el teléfono, ¿verdad? Y se quiera o no se quiera, cuando se es joven, la mente se distorsiona. Nosotros no vimos la pornografía hasta ese grado. Sí, eran cuestiones de bikini, eran cuestiones de sostén, brasier, pues comúnmente como se llama, y hasta ahí nada más, ¿no? Pero una situación más allá de lo íntimo, pues estaba cabrón, y aún así se nos restringía a muchos el pase para el cine. Por eso vuelvo a repetir esta melodía. La hemos comentado los abuelitos. Los hemos comentado de que cuando miramos esa película, esta de Luces de Nueva York con la Sonora Santanera y la otra de El Acapulco Tropical, salió en esa película, y recuerdo perfectamente, recordamos que El Acapulco Tropical salió cantando Se murió mi gallo tuerto, ¿qué será de mi gallina? El gallo tuerto, ¿verdad? Entonces, platico las vivencias que tuvimos, y que en varios de los aspectos, en varios de nuestros vivencias que tuvimos, cada melodía que escuchamos a través de Viejitas del Recuerdo nos trae un recuerdo. Pero yo creo que los más hermosos, los más válidos, los más bonitos son aquellos del amor exquisito, profundo y verdadero, aunque ya son abuelitas, pero todavía les brillan sus ojos muy saludos, mi gente bonita. Vámonos con la alegría de la Sonora Santanera, saludando a nuestros amigos de Santa Gertrudis, por allá la familia Arango Ibáñez. Saludos, mi querida familia Arango Ibáñez, con gusto por allá, para Taquería Arango. Saludos para Jade, la Güera, para Mache, para toda la familia Arango de Santa Ger, con mucho gusto para nuestra amiguita Chari Sarrazola, allá también hay bajaditas del comal. Pásenle para echarse una bajadita del comal allá con nuestra amiguita Chari Sarrazola en el mercadito de Santa Ger. A Frutería Su Mano también le saludamos con mucho cariño, y con cariño también para nuestra gente de Papelera La Maestra. Saludos por allá para la profesora. Vaya, un fuerte abrazo de todo corazón. Y a mi amigo Neto Altuerga, su hermano Liz, a mi amigo Abelardo el genio. Amigo Abelardo el genio, le damos un saludo muy grande, un fuerte abrazo. Y para Everardo, mi amigo Everardo Maldonado, creo que es Maldonado Alcalá, parece que es. Saludos mi gente bonita, vámonos con otra página del recuerdo, Sonia López y la Sonora Santanera. Escúchela, mi joven, escúchela. ¿Sabe cómo se llama? Mi caprichito. Y dice: mi caprichito es casarme contigo.

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Aunque yo ya está abuelito. ¡Ay, saludos, saludos! Saludos, mi gente bonita, cuando son las 4 de la tarde, 4 de la tarde con 40 minutos. Y saludo con mucho cariño, con mucha diversión a mis amigos, como siempre, a mis grandes amigos de acá de San Nicolás, Calana, por allá, para el maestro Cosijo, para mi amigo el maestro Cosijo en su taller mecánico, por acá en la entradita de San Nicolás, Calana. Fuerte abrazo, mi estimado maestro Cosijo, por allá en su taller mecánico, a mi amigo Armando Padilla Moreno, él está en su taller de Balconería, visito al país, mi amigo Armando Moreno, y como siempre, a mi amigo Abel León, con gusto también, para mi amigo Mundo y Javier Martínez, para Chiflido, para su hermano Lalo Moreno, con gusto también, con mucha estimación por allá, para el amigo Erasmo Rendón Ortiz, para el amigo Ramsés Moreno, para las bandas Haces y Reina, y con gusto también, con mucha estimación por allá y con mucho respeto, para la señora Francisca Cruz Calderón, que nos escucha todas las tardes ahí en San Nicolás. Saludos, mi gente bonita, fuerte abrazo para usted y para toda la familia. Y por allá también para mis bien grandes viejos amigos, a mi amigo Juan Juárez. Le mando un fuerte abrazo a mi amigo Juan Juárez, a mi amigo Pancho Coronel, allá echándola los panes así sabrosos, las hojaldras, los caprichitos, los resobados, los amarillos. ¿Verdad, mi estimado Pancho? Fuerte abrazo para ti, para toda la familia y para mi amigo Maximino León, creo que es León Ríos, y todos los amigos que tenemos por allá en San Nicolás, Quealana. Vámonos con esta bella página hermosa de El Recuerdo, escúchela, lleva por nombre Zacatlán.

Bien amigos, escuchamos esta bella página de Danzón con Carlos Campos Zacatlán. Bueno, saludos con mucho cariño, para saludos para nuestros grandes amigos de toda la vida. Saludos por allá para mi amigo Zenón Barragán, que nos escucha acá en San Pablo, Ixtepec. De la misma manera, los saludos con mucho gusto para mi amigo Juan Pérez, Juan Vich, acá en la Colonia Madero. Con gusto para mi amigo Beto Díaz. De la misma manera, los saludos con mucho gusto para mi amigo Juan Pérez, Juan Vich, acá en la Colonia Madero. Con gusto para mi amigo...

Echarle ganas, hay que echarle muchísimas ganas, mi estimado Poncho, y con gusto para mi pariente Rufino García, por allá por la iglesita del Calvario de acá en San Pablo Ixtepec, a mi compadrito Chino Herrera, le mando un abrazo muy fuerte, échale ganas, mi estimado compadrito. Por allá para el pariente Mundocuache, con gusto para el amigo Chequino también. Desde acá lo saludamos, le mandamos un fuerte abrazo y las palabras de ánimo para el amigo Chequino. De la misma manera, los saludos para mi gran amigo Abraham García, para el Catarra. Saludos, mi estimado Catarra. Al pariente Poncho Morales, por allá en la escuela Vicente Guerrero. Saludos para él, para toda la familia. Con gusto a mi amigo Machemanga, a Luis Contreras, la Chuquillenta, dice el Camerón. Saludamos a Luis Contreras, la Chuquillenta, por allá para el amigo Chico Muerto, para el Peregrino y para todos los chamacones. Vámonos con esta bella página bonita de Danzón a la manera de Los Diners, y esto lleva por nombre Mi Lindo Veracruz.

Bien, amigos, páginas del recuerdo, los diners y mi lindo Veracruz, ¿verdad? Recuerdos, recuerdos muy hermosos, muy bonitos, de aquellos hermosos y azules días de nuestra juventud. ¿Cuántas abuelitas que me están escuchando y abuelitos? La disfrutamos en vivo, la disfrutamos, la bailamos, ¿verdad? En una de las fechas que ahorita me llegan a la mente, acuérdense que los Dirners estuvieron acá en San Pablo, Huistepec, en el jardín de allá de León Vicario, es el del Calvario. Ahí estuvieron los Dirners. Hasta donde yo recuerdo, la tocaron 3 veces, se la pedíamos. Este danzón hermoso de mi lindo Veracruz. Por eso vuelvo a repetir, nuestro programa Viejitas de El Recuerdo. Bien, saludos con mucho cariño a nuestros amigos de por allá del barrio de San Antonio. Con mucho gusto para mi amigo Cándido, Cándido Sumano, un fuerte abrazo. Ánimo, mi estimado Cándido, te saludamos tus amigos de Innovación Estéreo. Saludos con mucho cariño, con mucho respeto por allá para mi querida familia Díaz Ortiz. Con gusto también para la familia Ramírez Díaz, por allá en la calle de Valdivieso. Saludos al amigo Toño. También al amigo Toño le mando un fuerte abrazo, un saludo muy cordial a él y a toda la familia. Con gusto por allá para mi pariente Nacho Castellanos, a mi prima Chabela. Con mucho gusto por allá para el Cananea. Para el Cananea por allá por la calle Macedonio Alcalá. Y como siempre, para Estética, Estilo y Color. Allá, Estética, Estilo y Color. La mamá de nuestro querido boxeador Angelito. Fuerte abrazo para Angelito. Orgullo en el pugilismo. Orgullo alto, grande de San Pablo, Huistepec. Nuestro querido boxeador Angelito, saludos también para el señor padre Germain por allá en los taxis de Huistepec. Y los saludos para mi gente bonita de la Esplanada Juquilita, por allá para doña Chela, en el comedor El Laurel. 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Bueno, allá atendido de inmediato por doña Chelita, doña Chela, en restaurante comedor El Laurel. Y salud por allá para mi amigo Mandoviche, para Palemón Viche, también otro de nuestros grandes reporteros, al amigo Moy Hernández, ciclista de montaña de alto nivel. Saludos, mi estimado Moy, fuerte abrazo, con mucho respeto para ti, para tu señora madre, y los saludos muy cordiales para mi amigo Camerún. Vaya, un fuerte abrazo para mi estimado amigo el Camerún, y bueno, con mucho respeto también para su señora esposa Blanca Solís. Saludos para él, para toda la familia, vuelvo a repetir, para su esposa Blanca Solís, esta que nos han solicitado, que lleva por nombre Vecina. Son los Chicanos, disfrútela.

Bien amigos, escuchamos esta página. Gracias, gracias de todo corazón al amigo que la solicitó. Vecina, vecina, princesa de mi barrio, yo que tanto la quiero, y usted ni siquiera me ha querido mirar. Saludos, saludos mi gente bonita, y recuerde que pues estamos acá transmitiendo de San Pablo Ixtepec con el deseo de que usted se esté pasando pues unos momentos alegres con música del recuerdo, con música romántica, y pues gracias de antemano a los que se han ocupado, nos han dado su tiempo a través de mandarnos un mensaje, de una llamada. Y bueno, voy a ahora sí que tal vez, como les diría, tal vez a justificar un poquito, con todo respeto. Pues ahora sí, el programa, insisto, es de música romántica a través de los grupos musicales de la década de 1950, 1960, 1970, ¿verdad? Pues grupos que ya sabemos, pues acabamos de escuchar los Chicanos, los Galos, los Ángeles Negros, los Terrícolas, como lo llaman, solistas, como Angélica María, Enrique Guzmán, Leo Dan, de tipo de música romántica, ¿verdad? Porque con todo resto, respeto, pues a veces nos cambian el género. No es egoísmo, no es egoísmo, sino simple y sencillamente lo que queremos prácticamente, mantener el margen, mantenernos dentro de lo que es prácticamente el contexto de lo que es la música romántica, de grupos, de lo que son los músicos tropicales, ¿verdad? La década mil. Mi gente bonita, pues vamos a ver, son las 5 de la tarde.

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